0: Así va la noche ya de tiempo de luna, solo aquí en tu Radio Tiempo, fresca noche de este martes. Igual la tarde ha estado bastante fresca. La temperatura, por lo menos aquí en la ciudad de Sincelejo, yo creería que el resto del departamento de Sucre sigue así de fresca. Está por aquí mirando la tabla del fútbol profesional colombiano. El América, la Mechita, sigue de líder, aunque cayó, creo que fue ayer, ¿no? Ayer. Sí, ayer cayó el América ante el Colero, que es el Pasto. Bueno, la racha que traía el América de invictos, no había perdido un solo juego en esta segunda parte del campeonato del fútbol profesional colombiano. Anoche cayó 0-1, sí, fue el marcador ante el Pasto. El América está de líder, tiene 20 puntos. Vean, Millonarios está levantando, 16 puntos tiene el Millos. ¿O esta tabla de qué año es? Ah, no, mentiras, es de este año, sí. Es de este año. El Millonario estaba como por allá medio maluco. El equipo de Javier Martínez. Bueno, Millos está de segundo, 16 puntos tiene. El Tolima es tercero, 16 puntos también. El Atlético Nacional, que viene también en alza, tiene 15 puntos. Nacional hasta el momento tiene 6 juegos. Los mismos que tiene, no solamente Nacional, porque tiene varios juegos aplazados. El líder, que es América, tiene 9 juegos. Nacional es cuarto, tiene 6, tiene por lo menos unos 3 juegos aplazados. El Medellín es quinto, el Bucaramanga sexto, el Santa Fe séptimo y el Deportivo Cali con 12 puntos. Hasta ahí los 8 clasificados hasta el momento. Le siguen Llaneros, Internacional de Bogotá, Águilas Doradas. ¿Quién más está por acá? Once Caldas, el Cúcuta, Fortaleza, Boyacá, Jaguares, Deportivo Pereira, Pasto, Alianza y Junior. ¿Cuántos puntos tiene el Junior? 3 puntos tiene hasta el momento Junior de Barranquilla en la tabla de posiciones de esta segunda parte del torneo de fútbol en Colombia.
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0: Es el título de esta, una de sus canciones favoritas de Chayanne, y Tú te vas. El artista que estará acá en Colombia nuevamente por 4 fechas, anda de gira, Bailemos Otra Vez Tour. Estará en noviembre, 12 de noviembre estará en Bucaramanga. El 12 de noviembre, por acá hay otra fecha que es el 14 de noviembre, estará en Barranquilla, en el estadio Edgar Rentería. El 19 de noviembre estará de visita a Medellín, y el 21 de noviembre estará en Bogotá. 12 de noviembre, 14, 19 y 21, todo un mes para disfrutar con su público, un país que ama la música de Chayanne. Chayanne siempre ha estado muy enamorado también de los seguidores y fanáticos colombianos. Esta noche, Y Tú te vas, Chayanne, por aquí también consintiendo a nuestros oyentes en Tiempo de Luna de Radio Tiempo.
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0: TikTok ahora permitirá comentarios de voz de hasta 60 segundos para los fanáticos y los usuarios de esta red social, TikTok. TikTok sigue metiéndole cosas nuevas a los comentarios. La plataforma comenzará a permitir comentarios de voz de hasta 60 segundos. Así que en vez de escribir, ya podrás dejar tu reacción grabada directamente debajo de un video. Esto va a ser a partir de este mes de septiembre, finales de este mes de septiembre. La función comenzará a desplegarse globalmente durante finales de este mes de septiembre y llegará junto a otras novedades para los comentarios, incluyendo encuestas y respuestas con fotos. Ahora sí se van a escuchar tus comentarios en TikTok. Ahora permitirá TikTok comentarios de voz de hasta 60 segundos. Te lo comentamos a esta hora y todo el tiempo en Radio Tiempo.
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0: Es una noche que nos pertenece. Aquí estamos en Tiempo de Luna y la disfrutamos al máximo con tu Radio Tiempo.
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0: 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Y en este mes de septiembre, mucho más, celebrando amor y amistad con tu Radio Tiempo. Oiga, hablando de amor, me encontré por aquí con una información bastante curiosa. Se trata de las gemelas, que son idénticas, que son millonarias, y están buscando un solo novio para ambas. Son las gemelas April y Amelia Madison. Son gemelas idénticas de Australia, tienen 20 años, conocidas por su contenido en línea y su mansión de más de $6 millones. Bueno, quien quita que aquí en Sincelejo

0: usted el próximo novio de April y Amelia. Bueno, sorprendieron por estos días al revelar que buscan compartir un mismo novio. Siempre nos gustaron los mismos chicos. No hay celos, no hay competencia, somos un equipo, confesaron mostrando su visión única del amor. Aunque su propuesta genera polémica, ellas defienden su derecho a amar como sienten. Si nadie sufre y todos somos felices, ¿por qué estaría mal? Bueno, son las gemelas April y Amelia que por estos días están buscando un novio para ambas. Uno solito. Bueno, muchachos, búsquenla en redes sociales. Son las gemelas idénticas April y Amelia Madison. Son australianas, tienen 20 años. Y bueno, quien quita, pues por aquí se pueda usted cuadrar con este parcito. Una relación amorosa bien interesante. Gemelas idénticas millonarias confiesan que buscan un solo novio para ambas. Bueno, ahí está el datico para que lo tengan en cuenta en esta noche de Tiempo de Luna de Radio Tiempo.
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1: Así va nuestro Tiempo de Luna en esta noche de martes. Zarpó el crucero más largo del mundo. 371 días, 220 puertos y 62 países. Es el itinerario del Regata. Así se llama. Partió desde Roma para iniciar, repito, el itinerario continuo de crucero más largo disponible hasta el momento. 371 días de navegación, 220 puertos, 62 países en 5 continentes. Durante más de un año, los pasajeros recorrerán distintos lugares, pues para disfrutar de uno de los cruceros más importantes, pero también de los más largos. El Regata dispone de 348 camarotes y el precio para realizar la travesía completa es de $76,000, $76,000 por persona. La tarifa contempla el alojamiento en las escalas durante el recorrido, mientras que quienes no quieran pasar un año entero a bordo también pueden contratar tramos más cortos. Pero bueno, ya partió. Se trata del Regata. Zarpó desde Roma para iniciar el itinerario continuo de crucero más largo disponible hasta el momento. 371 días de navegación, 220 puertos, 62 países en 5 continentes. ¿Vea? Dato a esta hora, en Tiempo de Luna de Radio Tiempo.
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0: Sincelejo, así va nuestra noche por cuenta de Tiempo de Luna aquí en Radio Tiempo. Una estiradita. Ah, qué delicia, ¿no? También, ¿eh? Y momento a esta hora de curiosidades del amor en Tiempo de Luna.
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0: ¿Con qué se vienen las curiosidades del amor a esta hora en Tiempo de Luna? Una pregunta. ¿Entre más publican, menos felices son las parejas? Un estudio revela por qué las parejas que no presumen su amor son más felices. Te lo cuento. Mire, según un estudio reciente de la Universidad de Kansas, las parejas que viven publicando su relación en redes sociales son menos felices que las que prefieren mantenerla en privado, en reserva. Los investigadores encuestaron a más de 300 parejas sobre su relación y sus hábitos en redes sociales. ¿Pero qué encontraron? La conclusión fue clara. Las parejas que postean todo el tiempo son más propensas a comparar su relación con otras. Al ver constantemente momentos felices y fotos perfectas de otras parejas, es inevitable caer en comparaciones, lo que genera celos, inseguridad y presión por tener una relación perfecta. En cambio, las parejas que publican con menos frecuencia dicen sentir menos presión, compararse menos y vivir su relación de forma más auténtica, feliz y privada. Bueno, ¿con cuál se lava usted? ¿Con las menos publicaciones o con las más publicaciones? Ahí está el datico. Curiosidades del amor. A esta hora de la noche, en Tiempo de Luna.
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1: Gracias doy a Dios por permitirme compartir con todos ustedes una vez más. Hay una palabra en el libro de Juan capítulo 10 versos del 1 al 6 que enseña: de cierto os digo, el que no entra por la puerta en el redil de las ovejas, sino que sube por otra parte, ese es ladrón y salteador. Mas el que entra por la puerta, el pastor de las ovejas es. A este abre el portero y las ovejas oyen su voz, y a sus ovejas llama por su nombre y las saca. Y cuando ha sacado fuera todas las propias, va delante de ellas, y las ovejas le siguen porque conocen su voz. Mas el extraño no seguirán, sino huirán de él, porque no conocen la voz de los extraños. Esta alegoría les dijo Jesús, pero ellos no entendieron qué era lo que les decía. En este pasaje, Cristo se describe a sí mismo como el pastor de las ovejas. ¿Y qué hace un pastor? Un pastor es aquel que cuida, que guía, que alimenta, que sustenta a las ovejas con autoridad. Con esto nos dice: yo te cuido, te guío, te alimento, te sustento, me preocupo de ti. Te llevaré por el mejor camino por donde puedas andar mientras yo estoy contigo. Eso es amor. Desde su inicio nos deja ver un concepto claro: el que no entra por la puerta del redil de las ovejas es el salteador y ladrón. Después afirma que el que entra por la puerta del redil de las ovejas es el pastor. Se establece la diferencia de que Cristo como pastor de las ovejas entra de forma legal, correcta, al redil, a nuestras vidas. Jesús no utilizará ningún instrumento o medio inadecuado para que le abramos las puertas de nuestro corazón. Varios aspectos aquí podemos destacar también, como por ejemplo, el portero encargado de abrirle la puerta al pastor es quien permite que éste se lleve sus ovejas. Otro aspecto fundamental es que las ovejas distinguen o conocen la voz de su pastor. Recordemos que en un redil había ovejas de varios pastores, por lo que cada oveja se guiaba por la voz del pastor al que pertenece. Mas de aquel que no es pastor, huirán porque no conocen la voz de los extraños. Satanás es ese extraño que muchas veces nos habla queriendo minar nuestra mente con todo tipo de pensamientos derrotistas, de temor, de fracaso, de desánimo, de incapacidad, etc. Ahora, no es raro que él quiera, como engañador que es, querer imitar la voz de Jesús, el verdadero pastor. Pero quien tiene discernimiento sabrá reconocer la voz correcta, aunque otro esté tratando de imitar la voz de su pastor a la perfección. Una oveja del Señor jamás va detrás de un pastor que no conoce. Sin embargo, muchas veces nos dejamos guiar por las mentiras del enemigo. Dios te dice: todo lo puedes en Cristo. Satanás te dice: tú no lo puedes hacer. Dios te dice: yo llevé todas tus enfermedades. Satanás dice que de esa cama no te vas a levantar con vida. ¿A quién vas a creerle? ¿A Dios o al enemigo?

0: día con la bendición de Dios, de una conectando tus emociones todo el tiempo a Radio Tiempo. Iniciamos una nueva hora de música, algo de Diango, algo del gran Cristian Castro, mes de septiembre, mes de amor y amistad.
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0: En este mes de amor y amistad y todo el tiempo yo sintonizo, yo escucho mi emisora favorita, Radio Tiempo, todo el tiempo, y este fin de semana, el día 19, el sábado 19 será amor y amistad. Así que bendiciones para los que van a celebrar el amor, para los que van a celebrar la amistad, también esa celebración, claro que ese también hay en compañía de Radio Tiempo todo el tiempo. Dirección y programación de Robert Moreno, contigo Jaime Gómez, arroba soy Jaime Gómez. Escuchamos nuestro ejercicio espiritual lleno de luz, de amor y de mucha esperanza para la bonita familia de Radio Tiempo. Y bueno, nos preparamos para contarte también algo de información, datos a esta hora de la mañana a nuestros fieles oyentes que inician mejor su día. Bueno, recibiendo por aquí tu saludo, mensaje también, notas de cumpleaños al WhatsApp 321-50-77973. Nuestro WhatsApp Radio Tiempo. Inicia mejor tu día. 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

0: Oye, una canción que nos enamora con el gran Axel Fernando. Canciones perfectas para dedicar en este mes de septiembre, mes de amor y amistad.
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0: Amor y amistad se celebra en compañía de Radio Tiempo todo el tiempo. Y echemos un vistazo cómo está la situación del clima para el día de hoy. Mañana bastante fresca, bueno, 24 grados centígrados, a diferencia de otros días donde iniciamos con una temperatura de 27, 28 grados centígrados. Hoy estamos un poquito con una mañana más fresca, 24 grados centígrados, cielo totalmente nublado. Vamos a experimentar una máxima hoy de 32 grados centígrados. Hay una leve probabilidad de lluvia. Y eso sí, se pronostica calor excesivo ya para este 16 de septiembre de 2026. 16 días ya este noveno mes. Esto avanza rapidísimo y es que cuando llegan los breves, vea, esto avanza así rápidamente. Nos tomamos ese muy buen café, seguimos disfrutando, viviendo al máximo este nuevo día en este mes de amor y amistad.
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0: La tremenda canción la que nos entrega el ítalo venezolano Franco De Vita a esta hora de la mañana se llama No Basta, una canción para escucharla muy bien y reflexionar sobre ella. No Basta de Franco De Vita en este día miércoles. Ya la semana se divide en dos. Avanzamos rápidamente en este mes de septiembre. Hicimos por aquí un vistazo en el calendario de efemérides Radio Tiempo. Les cuento que el Día Internacional de la Capa de Ozono, cada 16 de septiembre, se celebra el Día Internacional de la Prevención o de la Preservación de la Capa de Ozono. Esta fecha busca crear conciencia sobre la importancia de proteger la capa de ozono que ayuda a la Tierra a protegerse de la radiación ultravioleta del sol. Así que importantísima esta efeméride, Día Internacional de la Capa de Ozono. Esta fecha busca crear conciencia sobre la importancia de proteger la capa de ozono que ayuda a la Tierra a protegerse de la radiación ultravioleta del sol. Oye, les cuento que hoy se encuentra cumpliendo un año más de vida un artista a Radio Tiempo, Marc Anthony. Tenemos algunas de las canciones de Marc Anthony que suenan en nuestra programación. Cantante puertorriqueño, 58 años. Nació un día como hoy, 16 de septiembre de 1968. 58 años está cumpliendo el gran Marc Anthony. Seguramente que a lo largo de este maravilloso día vamos a escuchar buena música, buenos éxitos de Marc Anthony. Hoy recordamos además el natalicio de un artista que hace parte de la banda sonora de tu vida, de tu historia. Les estoy hablando de Camilo VI. Hoy recordamos el natalicio de Camilo VI. Nace un 16 de septiembre, un día como hoy, 16 de septiembre de 1946. Y parte de este plano terrenal un 8 de septiembre del año 2019. Bueno, ahí les dejo también este dato a esta hora de la mañana, recordando el natalicio de Camilo VI, un artista que hace parte de la banda sonora de tu vida, de tu historia, y seguramente ahí los clásicos. Hoy estaremos escuchando y cantando a todo pulmón una canción de Camilo VI para recordarlo de la mejor manera. 6:34, nos seguimos tomando ese muy buen café en este día miércoles, solo en compañía de mi emisora, tu emisora favorita.
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1: Iniciamos el día también con algo de nuestra Shakira, que actualmente se encuentra en España. 12 conciertos, 12 conciertos le esperan ahí en Madrid. Shakira ha ubicado por ahí su residencia entonces en Madrid, España. Shakira con esos 12 conciertos. Ahí estará también la colombiana Aria Vega haciendo parte de esos conciertos que seguramente van a ser inolvidables. Shakira muy, pero muy internacional. Como siempre, el artista más importante de nuestro país. Brilla con luz propia actualmente con esos grandes conciertos que va a tener ahí en Madrid, España. Oye, como cada bonito día compartimos un mensaje en redes sociales, el de hoy. ¿A quién vas a creer, a Dios o al enemigo? ¿Quién vas a creer, a Dios o al enemigo? El enemigo te dirá, no puedes, ya es demasiado tarde, no tienes salida, Dios se olvidó de ti. Pero Dios te dice, no temas, yo estoy contigo. Lo que hoy parece imposible en mis manos puede convertirse en un milagro. No le des más autoridad a la voz que quiere destruirte que a la voz de aquel que te creó. Cuando lleguen los pensamientos de derrota, recuerda esto: no todo lo que piensas es verdad y no toda voz que escuchas merece ser creída. El enemigo quiere que mires el problema, Dios quiere que mires su poder. Wow. El enemigo quiere que mires el problema, Dios quiere que mires su poder. Así que hoy decide, ¿vas a creerle al miedo o a la promesa? ¿A la duda o a la fe? ¿Al enemigo o a Dios? Yo elijo creerle a Dios porque su palabra tiene la última palabra. Bueno, qué bonito mensaje que ya van a encontrar nuestros oyentes ahí en Facebook. Radio Tiempo Sincelejo 97.3X, ahí estamos como arroba Radio Tiempo 973. Ahora, ¿tú lo quieres tener vía WhatsApp? Bueno, me escribes. Te lo mando de una, 321-50-77973.
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1: Ahora sí iniciamos el nuevo día. También cantamos a todo pulmón con Rocío Dúrcal, la inolvidable Rocío Dúrcal, la canción Jamás te dejaré. Oye, hemos dejado una publicación hoy en nuestra cuenta de Instagram que tiene que ver con el dúo Jesse y Joy. ¿Qué ha pasado con el dúo Jesse y Joy? Anunciaron recientemente una pausa temporal en su carrera después de 21 años. Jesse y Joy anunciaron su separación tras 21 años de carrera. El dúo mexicano Jesse y Joy anunciaron su separación temporal. Tras 21 años de exitosa trayectoria, Jesse, que es el chico, explicó que decidió hacer una pausa para priorizar su familia, bienestar y salud mental y emocional. El artista también agradeció a su hermana Joy y a sus seguidores por el apoyo durante todos estos años y confirmó que cumplirá con los compromisos y presentaciones ya anunciados hasta el 17 de noviembre en Londres. Nuestra música nunca parará, expresó Jesse, destacando que las canciones del dúo seguirán viviendo a través de sus seguidores. Bueno, esto es tendencia y también te lo cuento a esta hora de la mañana, la separación del dúo Jesse y Joy, son hermanos. Recordemos que Jesse es el chico, Joy es la chica. Y bueno, anunciaron por acá su separación, una separación temporal tras 21 años de carrera. Lo que pasa en el mundo de la música, también te lo vamos contando al iniciar este nuevo día, publicación que ya está ahí en nuestra cuenta de Instagram. Estamos como @radiotiempo973.
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Iniciamos una nueva hora de música, algo del gran Ricardo Arjona. Ahorita Josy Cuen se llama Nuestro Secreto, una de las canciones recientes que hace parte de nuestra programación y que ya nuestros oyentes están programando también a nuestro WhatsApp 321-50-77973. Iniciamos esta nueva hora de música al ladito de nuestros fieles oyentes, que algunos continúan ahí en casa, otros ya iniciaron esa jornada laboral ahí en clínicas, en hospitales, personal de médicos, enfermeros, enfermeras, vigilantes, los amigos conductores, muchos a esta hora movilizándose también a además, solo en compañía de los 97.3. Iniciamos esta hora también con algo de Marta Sánchez. Se llama Desesperada. 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
1: Hoy avanzamos en este bonito día, algo de información también a esta hora de la mañana. Actualizamos lo que van titulando algunos diarios internacionales, diarios en Colombia.
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1: En Despierta a Tiempo con tu Radio Tiempo, tiempo de actualizar la información. Lo que van titulando diarios internacionales, por ejemplo, para el día de hoy. Estados Unidos se redirigirá 52 millones de dólares en ayuda militar inicialmente destinadas a Europa y Oriente Medio hacia Panamá, Perú, Ecuador y Colombia, según el Departamento de Estado. Los recursos hacen parte del programa de financiamiento militar extranjero. Eso van titulando diarios internacionales.
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1: Van titulando diarios en Colombia. Les cuento que el IDEAM pronosticó un aumento de las lluvias en la costa atlántica durante el fin de semana del 19 al 20 de septiembre debido al ingreso de una onda tropical al oriente del Caribe. El fenómeno podría aumentar la nubosidad y las precipitaciones en sectores de la región Caribe, el norte de la Orinoquía y el norte de la región Andina.
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1: Eso va a ser para este fin de semana, según este reporte del IDEAM. Oye, van titulando diarios en Colombia: comprar, guardar o vender artículos robados. Comprar, guardar o vender artículos robados como celulares, bicicletas o autopartes constituye el delito de receptación en Colombia. De receptación en Colombia y puede generar entre 4 y 12 años de prisión, además de multas. En Bogotá y Cundinamarca se registraron 1.047 capturas por este delito en los primeros meses de 2026. Bueno, ahí también les dejo esta información de lo que van titulando diarios en nuestro país. Comprar, guardar o vender artículos robados como celulares, bicicletas o autopartes constituye el delito de receptación en Colombia y puede generar entre 4 y 12 años de prisión, además de multas.
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1: Van titulando diarios en nuestro país. La Fuerza Aérea Colombiana reforzó la operación de búsqueda y rescate de la avioneta Cessna T-206 de matrícula HK4985G, localizada en inmediaciones del Parque Nacional Natural Tatamá. Un equipo especializado fue insertado en la zona para avanzar en la búsqueda de los ocupantes. Las labores se desarrollan a unos 9.200 pies de altura en un terreno montañoso y de difícil acceso, mientras las condiciones meteorológicas han limitado las operaciones aéreas.
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1: Han titulado diarios en información local de nuestro Sincelejo, de nuestro departamento de Sucre. La nueva estación de bomberos del Golfo de Morrosquillo en Tolú alcanza cerca del 70% de ejecución con una inversión superior a 8.300 millones de pesos. Contará con modernas instalaciones, una máquina de bomberos de gran capacidad y tecnología como drones con cámaras térmicas para fortalecer la atención de emergencia en Sucre. Lo que van titulando diarios para este día miércoles, te lo cuento, al iniciar esta nueva jornada laboral.
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0: música del Divo de Juárez, de Juan Gabriel, para acompañarte, para seguir a tu lado en esta mañana de miércoles. Oiga, les cuento que esto es tendencia.
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0: 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Les cuento que Brasil aprobó una medida para garantizar agua potable gratuita en grandes eventos. Conocida popularmente como la ley Taylor Swift, el nombre hace referencia a Ana Clara Benavides, la joven de 23 años que murió durante el concierto de Taylor Swift en Río de Janeiro en 2023, en medio de una ola de calor. Así que Brasil aprobó una medida para garantizar agua potable gratuita en grandes eventos, conocida popularmente como la ley Taylor Swift. Esto está siendo comentado, es tendencia, y bueno, también te lo cuento a esta hora de la mañana. Esto se debe, ¿no? El nombre hace referencia a Ana Clara, la joven de 23 años que lamentablemente murió durante el concierto de Taylor Swift en Río de Janeiro año 2023, en medio de una ola de calor. Comentado esta tendencia, también te lo cuento a esta hora en la mañana, mientras juntos seguimos disfrutando de buena música, mientras va saliendo de casa, directo al trabajo, directo a la oficina. Llega también Gianluca Grignani, mi historia entre tus dedos. 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
1: Saliendo de casa o llegando a tu sitio de labores, ahí muchos empiezan a escucharnos a través de la web www.radiotiempo.co. Oiga, un gran saludo para nuestro fiel oyente José Colmenares. Dice Jaime por aquí, realizando mis jugos, preparando mis jugos en la mañana, siempre en compañía de Radio Tiempo todo el tiempo. Dice, todas las mañanas es mi compañía realizando los jugos para vender. Buena venta, hermano José Colmenares. Que Dios siga bendiciendo tu negocio, tu emprendimiento, José Colmenares, ahí preparando los jugos para venderlos. Los prepara en compañía de Radio Tiempo todo el tiempo. Rafa Velilla me dice, estoy por aquí, Jaime. Estoy por aquí conectando mis emociones a los 97.3. Un gran abrazo también para el gran Rafa Velilla ahí en el barrio Puerta Roja, iniciando el día de la mejor manera en compañía de Radio Tiempo todo el tiempo. Oiga, algo de información deportiva. Comentado, tendencia, James convocado y listo para el posible debut. James Rodríguez hace parte de los convocados de Atlético Nacional para enfrentar a Internacional de Bogotá por la jornada número 13 del fútbol profesional colombiano. El partido será este miércoles 16 de septiembre, el día de hoy, desde las 8:20 p.m. ahí el posible debut de James Rodríguez con su actual equipo, el Atlético Nacional. Hemos dejado además, o el día de ayer compartimos ahí en nuestras historias de Instagram, algo relacionado también con James Rodríguez y su salida, su despedida de la Selección Colombia. James Rodríguez anunció su retiro de la Selección Colombia. Ahí también estuvimos comentando o publicando esto en nuestras historias de Instagram. Tendencia también esa reciente publicación de James Rodríguez, donde contaba que ya pues anunciaba su retiro de la Selección Colombia. Muchas gracias de verdad a James Rodríguez, un deportista que le entregó también muchísimas alegrías a nuestro país. Recordemos ese Mundial de Brasil donde le fue genial, donde le fue muy bien a James Rodríguez. Oye, les cuento que Santa Fe cayó 2-0 contra Vasco de Gama en Río de Janeiro y no logró repetir la gesta de los cuartos de final contra River. Más ganas que fútbol en un campo difícil, y otra vez los clubes colombianos quedan fuera de la pelea de los títulos en torneos internacionales. ¿Qué pasa ahí con esos torneos internacionales donde queremos que los equipos colombianos también se destaquen, cierto? Oiga, Boca Junior empató 1-1 con Sao Paulo en Brasil y tras haber ganado 1-0 en la ida, avanzó a las semifinales de la Copa Sudamericana con un global de 2-1. Leandro Lozano puso en ventaja a Sao Paulo, pero Domingo Duarte igualó para Boca. En otra llave, Vasco de Gama venció 2-0 a Santa Fe y regresa a unas semifinales internacionales por primera vez desde el año 2011. Información deportiva a esta hora en la mañana para nuestros oyentes que inician mejor su día, oyentes que despiertan a tiempo con Radio Tiempo.
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1: Amor y amistad, ese Radio Tiempo. Ya me dice por acá Luis Rafael Alcocer. Buenos días, Jaime. Ya en mi puesto de trabajo conectado desde la web, Radio Tiempo todo el tiempo. Fuerte el abrazo, bendecido día para Luis Rafael Alcocer Puentes. También me dicen por acá, Jaime, desde Ovejas. Hoy ahí, desde Ovejas Sucre. También tenemos muchísimos oyentes a esta hora de la mañana. Me van dejando su saludo, van reportando la sintonía desde Ovejas Sucre. Me dicen, yo escucho Radio Tiempo todo el tiempo. Bueno, saludos y bendiciones ahí para, dice por acá, saludos a Jairo Mendoza en Ovejas Sucre. El gran Jairo Mendoza ahí en Ovejas Sucre. Muchísimos oyentes desde cualquier lado de nuestro departamento de Sucre, de Colombia, del mundo, nos escuchan ya sea por la aplicación Radio Tiempo que han descargado y lo llevan ahí en su móvil, en su teléfono, o nos escuchan por medio de la web www.radiotiempo.co. y bueno, nuestra señal que también llega ahí directo a tu radio, ahí en el radio, sintonizando también los 97.3 de Radio Tiempo. Bendiciones. Por acá nuestro fiel oyente Edwin Enamorado también se va reportando a esta hora en la mañana. Fuerte el abrazo para nuestro gran amigo profesional de la conducción, Edwin Enamorado, con Radio Tiempo todo el tiempo. Bendiciones para cada uno de ustedes, nuestros fieles oyentes Radio Tiempo. Son las, ¿qué? 7:55, avanzamos en este bonito día. Ya más adelante y luego de las 8 voy a esperar tu audio, nota de voz, para que programes tu clásico Radio Tiempo favorito, 321-5077-973. Hay historias, historias de un amor, y lo dice por acá el Sol de México, Luis Miguel, a esta hora de la mañana, con este bonito éxito para ir calentando motores para esos clásicos que ya están aquí a la vuelta de la esquina. Y quiero que hoy tu programa es muy buen clásico Radio Tiempo. Envía audio 321-5077-973.

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1: Iniciamos una nueva hora de música. En esta oportunidad ya estamos al aire con los clásicos, las canciones inolvidables que nos conectan al ayer, nos conectan al pasado en este mes de amor y amistad. Oye, saludos para Gerardo Villarreal. Gerardo Villarreal, a esta hora también me dice Gerardo Villarreal.
2: Yo escucho Radio Tiempo todo el tiempo.
1: Me dice Gerardo Villarreal, yo sintonizo, yo escucho Radio Tiempo todo el tiempo. Bendiciones para cada uno de nuestros fieles oyentes que a esta hora va dejando su saludo, van reportando la sintonía a través de nuestro WhatsApp 321-50-77973. El gran Gerardo Villarreal con Radio Tiempo todo el tiempo. Bueno, ve pensando cuál es el clásico que me vas a o que vas a programar el día de hoy para que me envíes ese audio, esa nota de voz donde a nuestro WhatsApp 321-50-77973. Mientras tú vas pensando qué clásico vas a programar, por aquí invitamos a Marisela con Tu Dama de Hierro, una de las canciones que más programa nuestros oyentes Radio Tiempo.
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0: Qué bonita canción, Andrea Bocelli, al leito de Marta Sánchez, se llama Vivo por Ella. Canción favorita en este mes de Amor y Amistad.
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0: Amor y Amistad en compañía de los 97.3, dándole la bienvenida a esta hora de la mañana a nuestros fieles oyentes, los que apenas llegan a conectar sus emociones a los 97.3. Hay buenos clásicos para ti el día de hoy. Lo mejor es que tú eres el protagonista, tú también programas tu clásico Radio Tiempo favorito. Hola, buenos días.
2: Un saludo especial de parte del conductor de taxi, Jorge Darío.
0: Fuerte abrazo.
2: De La Mancha Amarilla.
0: Eso.
2: Para que me haga el favor y me complazca con un disco de Roberto Carlos, Un Gato en la Oscuridad. Yo escucho Radio Tiempo todo el tiempo.
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1: Yo feliz de continuar al lado de nuestros fieles oyentes en este día miércoles. Dice por acá nuestro oyente Ricardo Erazo. Jaime, buenos días. Para desearle un feliz cumpleaños a mi madre Luz Mari Hernández García en el barrio Camilo Torres. Bueno, felicidades para la señora. Para la señora Luz Mari Hernández García, en el barrio Camilo Torres, hoy tiene la bendición, la fortuna de cumplir un año más de vida. Mil y mil felicidades, que lo celebre de la mejor manera, señora Luz Mari Hernández, que reciba el abrazo de Ricardo Erazo, de todos sus hijos, de las personas que tanto la quieren, de las personas que tanto la aman. Ahí en el barrio Camilo Torres se encuentra una cumplimentada, una fiel oyente de Radio Tiempo, la señora Luz Mari Hernández García, la mamá de nuestro fiel oyente Ricardo Erazo, que siempre está ahí conectando sus emociones a los 90 y 7.3. Desde aquí un gran abrazo, señora Luz Mari Hernández García, ahí en el barrio Camilo Torres. Feliz cumpleaños, bendiciones para ti, bendiciones en tu vida. Saludos también para Virginia Guzmán, a esta hora va dejando su saludo, levanta por acá la mano, dice: Jaime, yo escucho Radio Tiempo todo el tiempo. Aquí están tus canciones favoritas.
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0: banda sonora de tu vida, de tu historia, está al aire a esta hora de la mañana. Solo pienso en ti, el gran Guillermo Dávila, un clásico de clásicos. También se ha ganado un lugar este gran éxito en los clásicos, la historia a Radio Tiempo, las bonitas canciones, las hermosas canciones que llegan directo al corazón. Y bueno, con ellas puedes expresar muchísimas cosas en este mes de septiembre. Tengo por aquí a oyentes que me van a programar un clásico. Hola, buenos días.
1: Hola, Jaime, buenos días.
0: Hola,
1: ¿cómo estás?
0: Muy bien.
1: Jaime, quisiera que me complacieras con una canción de Michael Jackson que se llama Todo mi amor eres tú. Yo escucho Radio Tiempo todo el tiempo.
0: Bueno, perfecta también esta canción para dedicar en este mes de septiembre, mes de amor y amistad, con Michael Jackson, la única canción que grabó ahí en español el rey del pop Michael Jackson. Tenemos el privilegio de escucharla también a esta hora con Todo mi amor eres tú. Dedícala en este día miércoles y todo el tiempo en compañía de los 97.3.
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0: la mañana con Te Necesito. Buenos clásicos, bonitos éxitos el día de hoy. Oiga, les cuento algo con relación al boricua Ricky Martin. Regresa al cine y vuelve a actuar en español después de más de 30 años. El cantante forma parte de Hombre al Agua, la nueva película dirigida y protagonizada por Gael García Bernal, presentada este año en el Festival de Toronto. En la historia, Ricky interpreta a un actor dentro de la propia película. Bueno, ahí está. Les dejo el dato con relación a Ricky Martin, quien regresa al cine y vuelve a actuar en español después de más de 30 años. Puedes ampliar esta información o enterarte de otras ingresando también a través de la web www.radiotiempo.co. Finalizamos estos 60 minutos con Ángela Carrasco, la canción No Me Puedo Quejar. Al aire la banda sonora de tu vida, de tu historia en este día miércoles.
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0: Pregunta que nos hacemos cuando acaba una relación y bueno, una de las partes siempre queda más afectada, ¿cierto? ¿Cómo he de vivir sin tu cariño? ¿Cómo he de vivir sin tu amor? Ahí tenemos a Dani Rivera, otra de las canciones que nos cuenta una historia y que bueno, también escuchamos en compañía de Radio Tiempo todo el tiempo. Ya les recuerdo esta tremenda información para que lo tenga en cuenta. Oyente, le llegó dinero a su Nequi, DaviPlata u otra billetera y alguien le pide devolverlo, no lo transfiera. La fiscalía advierte que delincuentes pueden usar datos como el celular y la cédula para solicitar créditos sin autorización. El dinero llega a la billetera y luego contactan a la víctima diciendo que fue un error y que necesitan devolverlo. Que necesita devolverlo. Si usted entrega el dinero, podría terminar pagando con sus propios recursos una deuda registrada a su nombre. ¿Qué hay que hacer? Cambie inmediatamente la contraseña de la aplicación. No transfiera dinero a números indicados por desconocidos. No utilice el saldo recibido y, si es posible, manténgalo separado. Reporte el caso por los canales oficiales de su billetera. Si aparece un crédito que nunca solicitó, denuncie ante la fiscalía. La Superintendencia Financiera también alerta sobre modalidades de gota a gota virtual y recomienda tener cuidado con créditos rápidos y aplicaciones que solicitan información personal. Así que muchísimo cuidado. Ahí les recuerdo esta información una vez más. A esta hora de la mañana, tú que sigues escuchando los clásicos, la historia, Radio Tiempo.
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0: buenos éxitos, solo buenos clásicos y los mejores oyentes Radio Tiempo que también se animan a enviar su audio, nota de voz a programar su clásico el día de hoy. Hola, buenos días.
1: Eres tan amable, por favor, de complacerme con la canción No Importa la Distancia de Ricky Martin. Yo escucho Radio Tiempo todo el tiempo.
0: Una canción de la década de los 90 con el boricua Ricky Martin, quien recientemente se presentó ahí en un gran concierto en Bogotá. Por ahí hemos visto videos, imágenes de la presentación del boricua Ricky Martin y lució además la camiseta de la Selección Colombia. No importa la distancia, mes de amor y amistad con Radio Tiempo.

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Hey, esas palabras del alma que llegan directo al corazón. Y Lanchester, a esta hora en la mañana son tus clásicos. La historia, Radio Tiempo. Ya como cada bonito día compartimos un mensaje en redes sociales. El mensaje de hoy, tremendo mensaje, ¿eh? Tremendo mensaje para reflexionar. ¿A quién vas a creer, a Dios o al enemigo? Pregunta para ti, oyente. ¿A quién vas a creer, a Dios o al enemigo? El enemigo te dirá, no puedes, ya es demasiado tarde, no tienes salida, Dios se olvidó de ti, pero Dios te dice, no temas, yo estoy contigo, lo que hoy parece imposible en mis manos puede convertirse en un milagro. No le des más autoridad a la voz.

0: me dice por aquí nuestra oyente Liliana Padilla en el barrio Los Rosales. Me dice, ay, me escucho Radio Tiempo todo el tiempo. Me gustaría tener el mensaje de hoy. Listo, ahí se lo acabo de enviar. A Liliana Padilla en el barrio Los Rosales. En este bonito día, en este miércoles, conectando sus emociones todo el tiempo a Radio Tiempo. Invitamos a esta hora a Flans. La canción No Controles de Radio Tiempo. Me consiente, te consiente todo el tiempo.
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0: Bueno, ¿qué tal ese clásico a esta hora de la mañana con Fernando Casas? Se llama Parece Tan Sencillo. O sea, parece tan sencillo de pronto olvidar a una relación, olvidar a una persona.
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0: pero créame que todo es un proceso en la vida. Todo es un proceso en la vida. Pueden pasar los días, los meses y los años. Y ahora esa persona vive ahí en tus pensamientos, en tu mente, en tu corazón. Pero bueno, ya con el tiempo va soltando y al final, créeme que te darás una nueva oportunidad en el amor. Parece Tan Sencillo de Fernando Casas, una de las canciones que hace parte de la banda sonora de tu vida, de tu historia. Oye, hemos dejado una publicación hoy que tiene que ver con uno de los artistas que muy pronto estará en nuestro Sincelejo, Axel Fernando. Y así muy pronto estará Axel Fernando ahí muy pendiente a nuestro set break, porque ahí estamos soltando toda, pero toda la información del gran Axel Fernando, el argentino, que tiene muchísimas canciones cargadas de amor. Y precisamente hemos dejado una publicación ahí en nuestra cuenta de Instagram, donde te preguntamos, bueno, hay un top 5 de 5 canciones perfectas para dedicar en amor y amistad. Amo de Axel, por ejemplo. Bueno, top número 5, Me Puedes de Punta a Punta, es una bonita canción para dedicar en este mes de septiembre. Top número 4, Quédate, de Axel Fernando, tiene bonita letra. Top número 3, Tu Amor por Siempre, wow, esta es una de las favoritas para dedicar en el mes de septiembre. Top número 2, Te Voy a Amar. Y top número 1, Amo, ahí está. Top 5 de 5 canciones para dedicar en este mes de amor y amistad. Ahora, queremos saber de ti, ¿cuál de estas 5 canciones dedicarías y a quién? ¿Cuál de estas 5 canciones dedicarías y a quién? 5 canciones, el top 5 de Axel Fernando. Por aquí, por ejemplo, Ana va dejando su comentario. Por aquí me van dejando también. Marce me dice, no puedo elegir una, amo a todas estas canciones. Ahí está Marce Soto dejando también su comentario. Y bueno, muy pendiente porque ahí en nuestros break, en nuestros comerciales, les contamos el día, el lugar, en ese lugar exclusivo en nuestro Sincelejo donde se va a presentar Axel Fernando. Será un concierto de amor y amistad. Y claro que ahí estará parte del equipo de Radio Tiempo en el escenario presentando a este gran artista que hace parte de nuestra programación, como lo es el gran Axel Fernando. 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Escuchen muy bien ahí nuestros comerciales. Ahí a las 10 de la mañana, a las 10 de la mañana, ya sí, a las 10 de la mañana tenemos la información. Ahí nuestro break de comerciales. Más música para ti, más de las canciones que nos conectan al pasado, que nos conectan a leer al aire la banda sonora de tu vida, los muy buenos clásicos, las canciones para recordar de lunes a viernes de 8 a 10 de la mañana.
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0: para pedirte, por favor, me complazca con la canción Mi Buen Amor. Yo escucho Radio Tiempo todo el tiempo.
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0: Buenos clásicos se han programado el día de hoy. Nuestros fieles oyentes enviando audio, nota de voz a nuestro WhatsApp 321-50-77973. Tengo por acá algunos saludos pendientes. Oyentes que desde cualquier lugar van conectando sus emociones todo el tiempo a Radio Tiempo. Antonio Manuel desde Chinú. Antonio Manuel, uno de nuestros fieles oyentes ahí en Chinú. Me dice a esta hora de la mañana, Jaime, yo sintonizo y escucho Radio Tiempo todo el tiempo. Yanivis Tuirán. Saludos también para Saudi a esta hora de la mañana. Ahí se encuentran nuestros fieles oyentes de Radio Tiempo, los oyentes más románticos de Sincelejo. 954, dirección y programación de Robert Moreno. Hasta este punto contigo, Jaime Gómez, arroba soy Jaime Gómez. Ya más adelante llega una voz de Radio Tiempo. Te estará acompañando Rafa Álvarez en el playlist. Así que cuéntale a Rafa cómo te llamas, cuál es tu canción para el playlist. Finalizas diciendo, yo escucho Radio Tiempo todo el tiempo.
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2: Hey, qué bueno saludarte. Usted en casa, usted que va en su auto a esta hora, usted que está en la oficina, en su trabajo, en su negocio, donde te encuentres. Aquí estamos desde este lugar donde somos felices escuchando Radio Tiempo todo el tiempo.
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2: Bueno, mire, les voy comentando. Hay buena música, pues como para variar, canciones que también puedes ayudar a programar a través del playlist, dejando una nota de voz al WhatsApp 321-5077-973. ¿Le quedó claro? Bueno, así los consentimos en este mes especial de amor y amistad. También les tengo datos, información, noticias, entretenimiento. Lo mejor es que así se viven al máximo las mañanas en Radio Tiempo Sincelejo 97.3 todo el tiempo.
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2: Bueno, y en esta mañana pues aprovechamos que en este mes de septiembre se sigue conmemorando el mes de la prevención contra el suicidio. Queremos elevar una oración hoy por usted, especialmente que tal vez no está pasando un buen momento, no está pasando por una situación tan agradable. Por eso hoy le decimos a Dios: Dios mío, hoy te pido por todas las personas que están pasando por momentos difíciles. Ayúdalas a salir adelante. Están cansadas, pero no dejes que se rindan. Libéralos de cada carga, de tanto dolor, y haz que confíen más en ti. Un abrazo de oso para usted que nos escucha todo el tiempo. Mil bendiciones porque se lo merece. Que tenga el mejor de todos los días. Seguimos disfrutando de esta mañana aquí en este lugar donde somos felices, escuchando Radio Tiempo todo el tiempo.
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1: 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Muy buenos días, le habla Gerardo Villarreal. A ver si me puede complacer con la canción Tú en mi vida, de Roberto Carlos. Yo escucho Radio Tiempo todo.

0: es el segundo máximo goleador histórico detrás de Falcao, goleador del Mundial 2014 en Brasil. 6 goles anotó, muy bonitos. Aparte de todo, disputó los Mundiales 2014, 2018, 2026. Fue figura de Colombia en la Copa América 2024. Su último partido fue ante Suiza en los octavos del Mundial 2026, el Mundial que se llevó a cabo en Estados Unidos, México y Canadá. Su despedida con una sola frase: gracias Colombia para siempre. Es tendencia este anuncio del retiro de la selección Colombia de James Rodríguez, uno de los grandes futbolistas que ha pasado por la tricolor. Digo pues que los grandes porque también hay referentes importantes como Falcao, obviamente, como Carlos Cepeda Valderrama, como Rincón. James Rodríguez está en ese listado de lo más top de nuestra selección. Es tendencia en el deporte y te lo comentamos a esta hora y todo el tiempo en Radio Tiempo.
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2: Por aquí dándole play a tu canción favorita en esta mañana. Así la pasamos de bueno en este lugar donde somos felices escuchando Radio Tiempo todo el tiempo.
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2: Qué bonita temporada esta de septiembre con ustedes, los oyentes más consentidos y amorosos que hay en Sincelejo, los oyentes Radio Tiempo. Amor y amistad, mucho amor, mucha amistad. Oiga, hablando de amor, por aquí me encontré la historia de unas gemelas idénticas, que son millonarias, que no es lo mismo, y que confiesan por estos días que buscan un solo novio para ambas. ¿Qué tal? Es la historia de April y Amelia Madison. Son gemelas idénticas de Australia, tienen 20 años, conocidas por su contenido en línea y su mansión de más de 6 millones de verdes, más de 6 millones de dólares. Bueno, ellas sorprendieron al mundo al revelar que buscan compartir un mismo novio. Siempre nos gustaron los mismos chicos, no hay celos, no hay competencia, somos un equipo, confesaron, mostrando su visión única del amor. Aunque su propuesta genera polémica, ellas defienden su derecho a amar como sienten. Si nadie sufre y todos somos felices, ¿por qué estaría mal? Esa es la última reflexión que acaban de dejar en redes sociales. Bueno, estas gemelas idénticas, millonarias, con una mansión de más de 6 millones de dólares, confiesan que buscan un solo novio para ambas. Se trata de April y Amelia Madison. Bueno, quien quita que aquí esté el novio que ellas buscan en Sincelejo, ¿por qué no? Oyente de Radio Tiempo todo el tiempo.
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2: Mi Cincelejo, por aquí estamos en esta mañana dándole play a tu canción favorita para consentirte todo el tiempo.
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2: ¿Un café a esta hora, en este momento? Claro que sí, un café justo y necesario en esta mañana con Radio Tiempo. Nos tomamos este café mientras le comparto lo que es tendencia en redes sociales. Hay un nuevo reto, por estos días estaba leyendo el reto y las imágenes son locas. Miren, hay un reto que se llama maximización de feromonas. Ese es el término en castellano. ¿En qué consiste? En evitar la ducha, el desodorante o el champú antes de una cita para conversar con el olor corporal natural y potenciar una supuesta atracción por medio de feromonas. ¿Qué tal? Jóvenes en plataformas como TikTok aseguran que reducir el aseo, o sea, no bañarse para ir a una cita amorosa, libera más olores biológicos que atraen al otro. Creen que el cuerpo humano funciona igual que el de algunos animales que usan aromas naturales para aparearse. Estaba también consultando aquí la parte médica y obviamente los científicos y especialistas recuerdan que no hay pruebas que existan feromonas sexuales humanas con ese efecto automático. Así que bueno, es el nuevo reto, se llama maximización de feromonas. Usted lo que va a hacer es que si va a una cita, no se va a bañar, no se va a echar desodorante, colonia, menos champú, nada. O sea, ¿durante qué? 2 días. Y va a esa cita y ahí supuestamente que es a través de las feromonas, usted va a atraer más a esa persona con la cual va a tener esa cita amorosa. El nuevo reto se llama maximización de feromonas. Te lo comentamos a esta hora y todo el tiempo en Radio Tiempo con este delicioso café que seguimos disfrutando en esta mañana que nos pertenece.
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2: Septiembre, amor y amistad, es aquí donde lo celebramos, en este lugar donde somos felices escuchando Radio Tiempo todo el tiempo.
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2: Anda muy feliz Maluma con Susana Gómez, su señora esposa. Acaban de anunciar la llegada de su segundo hijo, se llama Orión. Así se llama el segundo hijo de esta pareja entre Maluma y Susana Gómez. Maluma, el cantante colombiano, les contó a sus seguidores en redes sociales que ya nació su segundo hijo. El cantante colombiano publicó una imagen en Instagram en la que se le ve junto a su pareja Susana Gómez dándole la bienvenida a Orión Londoño Gómez. La llegada de Orión generó reacciones entre algunos colegas de Maluma. Carlos Rivera, por ejemplo, felicitó a la pareja y envió bendiciones a los cuatro integrantes de la familia, mientras que Yandel también compartió un mensaje similar por la llegada del nuevo bebé. Luis Fonsi y Thalía hicieron lo propio. Ahí están los amigos de el señor Maluma felicitándolo por su segundo hijo. Nació Orión, segundo hijo de Maluma y Susana Gómez. Es tendencia y te lo comentamos a esta hora y todo el tiempo en Radio Tiempo.
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2: Ya, hoy es el día para seguir confiando, para tener la fe intacta y decirle a Dios que aquí estoy en tu presencia para hacer tu voluntad, y ahí están las bendiciones en el tiempo de Dios que es perfecto. A esta hora le damos play a tu canción favorita. Es que te consentimos en este mes de amor y amistad solo aquí en tu Radio Tiempo, un mes que nos pertenece.
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2: 321-5077-973, WhatsApp de Radio Tiempo. Hola, feliz mañana. ¿Quién escucha Radio Tiempo todo el tiempo?
3: Hola, Rafa, feliz mañana. Celebro amor y amistad con Radio Tiempo. Me gustaría escuchar Lo que espero de ti, de Franco De Vita. Y yo escucho Radio Tiempo todo el tiempo.
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0: 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El robot de Elon Musk podría llegar a tu casa muy pronto. Se están preparando y con todas. Tesla proyecta comenzar a vender su robot humanoide Optimus al público oficial a finales del 2027. La apuesta de Elon Musk busca llevar esta tecnología desde las fábricas hasta los hogares con máquinas capaces de realizar tareas y desenvolverse en espacios cotidianos. La compañía apunta a una producción de hasta 1 millón de robots por año, el Optimus, el robot humanoide de Tesla, mientras otras empresas como Figro también aceleran el desarrollo de humanoides. Pero todavía queda una gran pregunta: ¿serán realmente seguros y confiables para convivir con nosotros, con las personas? Bueno, por lo menos ya es oficial. Tesla oficializó el lanzamiento de su robot humanoide Optimus para el 2027. Obviamente, pues eso tiene un costo muy importante. Eso vale una plática larga. Pero bueno, estarán de moda para el 2027 los robots humanoides Optimus de Tesla. Así lo ha manifestado Elon Musk. Te lo comentamos a esta hora y todo el tiempo aquí en tu Radio Tiempo.
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2: Por aquí dándole play a tus canciones favoritas. Sí, un buen plan en las mañanas. Escuchar Radio Tiempo todo el tiempo y también celebrar este mes de amor y amistad.
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2: 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Feliz mañana quien escucha Radio Tiempo todo el tiempo.
3: Hola Rafa, feliz mañana. Celebrando amor y amistad, escuchando la mejor Radio Tiempo. Por favor, me colocas la canción La Gloria de Dios

0: para celebrar amor y amistad con mi emisora favorita, Radio Tiempo, todo el tiempo.
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3: Hola, bienvenidos a este Entretiempo Radio Tiempo, miércoles, mitad de semana. Aquí estamos siempre con la mejor actitud, siempre dispuestos a darte lo mejor, por supuesto, deseándote lo mejor para este día. Quizás la mañana no estuvo del todo bien, no estuvo así como muy precisa, muy fina, pero la tarde va a estar llena de grandiosos momentos, instantes y buenas noticias para ti. Simplemente hay que manifestarlo, hay que creerlo y seguramente las cosas bonitas de la vida van a llegar a ti. En compañía de tu Radio Tiempo, todo el tiempo. Soy Robert Moreno y te acompaño en este Entretiempo Radio Tiempo.
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0: Les traigo una historia a propósito que me hace recordar de una película que vi hace poco y ustedes van a decir, ah, ya sé por qué. Bueno, resulta que en China han presentado lo que ellos llaman la compañera perfecta. Es una muñeca, un robot. Es una empresa que presentó el U-One, un robot humanoide de tamaño real. ¿Qué busca? Busca ir a más allá de pronto de hacer las simples tareas. Busca que sea la compañera perfecta. Y te lo venden de esa forma. No te engaña, no pelea, no gasta, te cocina y siempre te da la razón. Hasta ahí cualquiera podría decir, ¡wow! ¡Qué buena oferta! De todas maneras, el precio tampoco es precisamente pequeño. Las versiones anunciadas parten alrededor de los $17,650 y las más avanzadas podían superar los $20,000. Pero lo que realmente llama la atención es el propósito. No solo ayuda en casa, sino también hacer compañía y ofrecer interacción emocional. Y ahí comienza el verdadero debate. ¿Realmente estamos ante una solución tecnológica para la soledad o realmente estamos creando máquinas que podrían terminar sustituyendo parte de las relaciones humanas y cambiar toda la vida como lo conocemos? Me cuentan al WhatsApp qué piensan de esta historia.
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1: Y ayer una de las noticias que se volvió viral fue la despedida de James Rodríguez, donde anunciaba su retiro de la selección Colombia. Y esto pues es algo que obviamente se veía venir, muchos ya lo habían comentado, solamente esperaban pues algunos partidos para que se diera esta reacción. A los 35 años, después de defender la camiseta de Colombia desde el año 2011, el capitán, como muchos le conocen, anunció su adiós internacional. Jugó 131 partidos, marcó 31 goles y dio 43 asistencias. Participó en 3 mundiales y en 4 Copas América. Sería para muchos el jugador más importante en la historia de la selección. Hay otros que dicen que pues es el pibe, que es Higuarán, que es Falcao. Cada quien tiene su opinión. Pero no hay que negar la importancia de James Rodríguez en la selección Colombia. Hay algo también que tener en cuenta. Por ejemplo, Lionel Messi anunció su retiro de la selección argentina. Sin embargo, ha sido convocado para poder despedirse de una forma, digámoslo así, especial y honorable de la selección argentina. No sabemos si de pronto con James pueda suceder lo mismo. Creería yo que podría darse algo así parecido. Con un partido amistoso se invita a James, se convoque a James y él pueda despedirse de la selección Colombia, pues como debe ser, en la cancha, haciendo un buen partido. Ahí les dejo el dato. Me cuentan, me hablan de James Rodríguez y cómo les parece esta despedida del 10 colombiano.
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2: Y yo sé que a ustedes les encanta mucho todo esto del cine y las series de terror. Y más que nada porque se acerca la fecha de Halloween y mucho más. Y todos sabemos que pues es un mes que se llena de muchas películas y muchas series de suspenso, de terror y mucho más. Pero les anuncio que la precuela televisiva de la película Viernes 13 va a estar llegando el próximo 15 de octubre a las plataformas. La historia se sitúa en el año 71 y va a mostrar la vida de nuestro personaje, Pamela, antes de los acontecimientos de la película original, incluyendo la muerte de su hijo Jason y todo esto como lo conlleva a una espiral de violencia y venganza. Esperemos entonces, todos queremos conocer la historia de esta película de Viernes 13 que llega con una serie bastante especial llamada Lago Cristal. Eso lo vamos a conocer muy pronto, así que pónganse cómodos que el 15 de octubre va a llegar esta serie y seguramente acompañada de muchas más series de terror y de suspenso.
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1: Y de las noticias curiosas, encuentro esta noticia que creería yo marcaría la intensidad. Y muchos van a decir, oiga, no, esto no puede ser posible. Se trata de un hombre que creó 20 cuentas falsas en las redes sociales para probar a su novia en cuanto a la infidelidad. Y adivinen qué, ella cayó en todas. Eso dice por lo menos la historia. Según la historia que circula en redes, este hombre creó hasta 20 cuentas falsas para hacerse pasar por diferentes personas y comprobar si su pareja caería en una supuesta trampa de infidelidad. El problema fue que, según el relato, ella respondió a todas las cuentas. Más allá de si la historia es completamente real, deja un debate interesante. ¿Realmente es una prueba de fidelidad? ¿Demuestra algo sobre la pareja o revela más bien la falta de confianza dentro de la relación? Porque cuando uno necesita crear 20 perfiles falsos para saber si la persona que está con uno es de fiar o no, pues hombre, el problema realmente debe estar en uno mismo. No sé qué piensen ustedes, me cuentan al WhatsApp Radio Tiempo. Es El Entretiempo, Radio Tiempo.
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1: Otra noticia que ayer estuvo muy viral fue el nacimiento del hijo de Maluma. Maluma vuelve a ser papá. El cantante y Susana Gómez, su pareja, le dieron la bienvenida a su segundo hijo, Orión Londoño Gómez, quien llega para convertirse en el nuevo integrante de la familia. Recordemos que ya había recibido a su primera hija, Paris, en marzo de 2024. Y ahora celebra la llegada de su pequeño, cuyo nacimiento había sido esperado con mucha emoción también por sus fans. Nació entonces el segundo hijo de Maluma, se llama Orión. Y los fans de Maluma están felices con esta noticia.
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0: Y hemos hablado del adiós de James Rodríguez, pero una de las despedidas o de los mensajes que nos llamó mucho la atención fue el de Lucho Díaz, que estuvo ahí prácticamente diciéndole: durante mucho tiempo te vi jugar y soñé con algún día poder compartir una cancha contigo. Nunca voy a olvidar lo que significó para mí verte por primera vez a mi lado con la misma camiseta y pensar: lo que algún día soñé, hoy lo estoy viviendo. Por eso me siento profundamente afortunado de haber compartido contigo este camino, campeonatos, alegrías y tantos momentos que voy a guardar para siempre. Uno de los bonitos mensajes que le envió Lucho Díaz a James Rodríguez al anunciar su despedida de la Selección Colombia. Y a propósito de Selección Colombia, este jueves, mejor dicho, mañana a las 3 de la tarde, Néstor Lorenzo va a dar a conocer la lista de convocados para el nuevo proceso. Se esperan varias sorpresas y nombres de jugadores jóvenes y nuevos para ir ya haciendo un recambio generacional. Bueno, es lo que esperamos, pero vamos a ver cómo transcurre todo esto.
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1: Y hay algo que tú quieres escuchar, necesitas escuchar y yo te lo voy a decir aquí en Radio Tiempo. Desafortunadamente o afortunadamente, nuestra vida está hecha de elecciones. Así que cuando tomas una decisión, cuando das un paso hacia adelante, algo queda atrás. Y eso es elegir. A veces elegir también significa renunciar. Cada paso hacia adelante deja algo atrás. Quizás una versión de ti, quizás una etapa, quizás una relación, una certeza o incluso un sueño. Y aunque soltar a veces duele, no todo lo que queda atrás es una pérdida. Hay cosas que simplemente ya cumplieron su propósito. Porque también avanzar es aprender a despedirse. Ten en cuenta, las decisiones que tomes se convertirán en etapas y momentos que vas a ir dejando atrás. Tú necesitas escucharlo, y yo te lo digo, en este Entretiempo Radio Tiempo.

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0: Fernando con Celebra la Vida. Oigan, les tengo el dato, este artista muy, pero muy pronto, Axel Fernando, estará en nuestro Cincelejo. Ahí les estamos contando en nuestros break, en nuestros comerciales. Así que muy atentos, ahí le contamos el lugar, la fecha, el día cuando estará Axel Fernando pisando tierra cincelejana por primera vez. Concierto que va a ser imperdible, un concierto de amor y amistad. Un artista a Radio Tiempo, a un artista a Radio Tiempo, y claro que ahí estaremos, parte del equipo de Radio Tiempo, en esa gran presentación de Axel Fernando. Bonitas canciones para dedicar en este mes de amor y amistad, solo en compañía de los 97.3. ¿Cómo les fue en la mañana? ¿Qué tal estuvo ese mediodía? Bueno, ya estamos por aquí de vuelta, de regreso una vez más, listos, preparadísimos a darle play a buena música, buenos éxitos, solo en compañía de Radio Tiempo todo el tiempo. Llegan canciones como esta, por ejemplo, de Juan Fernando Velasco. Se llama Chao Lola. Más adelante, el boricua Ricky Martin con Tu Recuerdo. Una canción también de calibre 50, Mi Problema. Mes de amor y amistad con Radio Tiempo.
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Nos emociona poder acompañarte a esta hora en este miércoles y todo el tiempo con Radio Tiempo. Y tenemos a Calibre 50, se llama Mi Problema, una de las canciones que nuestros oyentes van programando a través de nuestro WhatsApp 321-50-77973. Oye, les cuento que he dejado una publicación ahí en nuestra cuenta de Instagram. Estamos como arroba Radio Tiempo 973. Y es que hay un especialista en entregarnos buenas canciones perfectas para dedicar en este mes de amor y amistad. Les estoy hablando del argentino Axel Fernando. Ahí les cuento un top 5 de Axel Fernando para dedicar en amor y amistad. Top 5 de Axel Fernando para dedicar en amor y amistad. Hay canciones que dicen por nosotros lo que a veces no sabemos cómo expresar. Si tuvieras que dedicarle una canción, o si tuvieras que dedicar una canción de Axel Fernando a esa persona especial, a esa persona que te gusta o que amas, ¿cuál sería? Hemos dejado un top 5 de 5 canciones. Por ejemplo, número 5 aparece esta que se llama Me Puedes de Punta a Punta. ¿Dedicarías esta canción de Axel Fernando? Se llama Me Puedes de Punta a Punta. Ese sería el top número 5, como dice Me Puedes de Punta a Punta de Axel Fernando.

Oye, esa es bonita para dedicar también en compañía de los 97.3. Otra canción perfecta de Axel Fernando para dedicar en amor y amistad. ¿Qué tal si escuchamos esta en el top número 2? Te voy a amar. Top número 1 aparece esta que seguramente has dedicado o te han dedicado en compañía de los 97.3. Se llama Amo de Axel Fernando.

0: Ahora te preguntamos a ti, oyente de Radio Tiempo, este top 5, ¿cuál dedicarías? ¿Cuál de esas canciones dedicarías y a quién? Ese top 5 que te acabo de contar, ese top 5 ya está publicado ahí en nuestra cuenta de Instagram. Estamos como arroba Radio Tiempo 973 debajo de ese video. Puedes dejar tu comentario. Oye, Axel Fernando, muy pronto, ahí les tengo el dato, muy pronto estará en nuestro Cincelejo y seguramente tú vas a poder cantar en vivo muchísimas de esas canciones para dedicar en este mes de septiembre, mes de amor y amistad.
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Karin León con su lado romántico nos entrega esto que se llama Desde que te tengo, una de las canciones que más están dedicando nuestros fieles oyentes por esos días y bueno, que dedican también en compañía de Radio Tiempo todo el tiempo. Hoy hemos dejado también una publicación que tiene que ver con un dúo que nos ha entregado y a muchísimas canciones. Jesse y Joy son hermanos mexicanos y bueno, Jesse y Joy anunció una pausa temporal en su carrera después de 21 años juntos. El dúo mexicano Jesse y Joy anunció su separación temporal tras 21 años de trayectoria. Jesse es el chico, explicó que decidió hacer una pausa para priorizar su familia, bienestar y salud mental y emocional. El artista también agradeció a su hermana y a sus seguidores por el apoyo durante estos años y confirmó que cumplirá con los compromisos y presentaciones ya anunciados hasta el 17 de noviembre en Londres. Abro comillas, nuestra música nunca parará, expresó Jesse, destacando que las canciones del dúo seguirán viviendo a través de sus seguidores. Ahí hemos dejado esta publicación también de la separación del dúo Jesse y Joy. Wow, que nos han entregado unas canciones que han estado ahí en el primer lugar definitivamente en diferentes listados de música en varios países, incluyendo Colombia. Bueno, lo que pasa con ellos también te lo contamos en compañía de mi emisora, tu emisora favorita.

0: Y hace poco hablamos de ellos, de su separación, Jesse y yo, y la de la mala suerte. Aquí los tenemos también haciendo parte de nuestra programación en este maravilloso miércoles, en este bonito miércoles donde cantamos a todo pulmón cada una de las canciones Radio Tiempo. Oiga, yo creo que a muchos se les cayó por ahí la esperanza en el amor el día de hoy. ¿Y por qué les comento esto? Acabo de dejar una publicación ahí en nuestra cuenta de Instagram y yo creo que todos quedamos sorprendidos porque honestamente la relación se veía muy bien, ¿cierto? Se veía muy bien la relación. Es más, hace poco J Balvin también hizo una muy bonita canción que se llama Río. El bebé estaba muy pequeño y bueno, lo acaba de confirmar por aquí Valentina Ferrer. La pareja de J Balvin, Valentina Ferrer, confirma fin de su relación con J Balvin. ¿Cómo así? Muchos quedamos así, pero ¿qué pasó? ¿Qué sucedió? A través de sus redes sociales, Valentina Ferrer confirmó que su relación con J Balvin llegó a su fin. Ahí está, hemos dejado lo que escribió Valentina Ferrer. Después de compartir tantos años y momentos importantes juntos, José y yo hemos decidido tomar caminos separados. Ha sido una decisión tomada desde el amor, el respeto y el deseo de hacer lo mejor para nuestra familia. Nuestra prioridad seguirá siendo acompañar siempre a Río con todo nuestro amor. Estamos viviendo este proceso con tranquilidad y agradecemos profundamente la comprensión y el respeto hacia este momento tan personal para nosotros. Atentamente, Valentina. Bueno, ahí está. Muchos quedamos como así, pero ¿qué pasó? ¿Qué sucedió? Sí, se veían muy bien. A través de sus redes sociales, Valentina Ferrer confirmó que su relación con J Balvin llegó a su fin. Ahí hemos dejado esa publicación en nuestra cuenta de Instagram. Estamos como @ Radio Tiempo 973.
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0: Oye, qué bonita que es la vida con música Radio Tiempo. Y tenemos a Aitana, se llama Superestrella. Una de las canciones que últimamente los fines de semana está ahí opcionada para llegar al primer lugar del conteo de las 21icas Radio Tiempo. Y a este fin de semana, el día sábado, vamos a tener un conteo especial de 21icas dedicado al amor, dedicado a la amistad, con canciones de amor, con canciones de amistad. Ahí les voy contando el especial que vamos a tener el día sábado en nuestro conteo de 21icas. Oye, les cuento en información deportiva, tras el anuncio de James Rodríguez sobre su retiro de la Selección Colombia, Luis Díaz le dedicó un emotivo mensaje en redes sociales. Lucho recordó que durante años admiró a James y que uno de sus sueños era compartir cancha con él. El guajiro agradeció al 10 por sus consejos, enseñanzas y por los momentos compartidos con la tricolor, destacando el legado que deja en el fútbol colombiano. James, por su parte, respondió con cariño y orgullo, asegurando que la selección queda en buenas manos. Por otro ladito, les cuento además que James convocado y listo para el posible debut. James Rodríguez hace parte de los convocados de Atlético Nacional para enfrentar a Internacional de Bogotá por la jornada número 13 del fútbol profesional colombiano. El partido será hoy miércoles 16 de septiembre desde las 8:20 p.m. ¿Será que sí? ¿Será que está ahí James Rodríguez ya en el debut de su actual equipo Atlético Nacional? Bueno, seguramente va a ser un partido imperdible hoy para muchos de nuestros oyentes. 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

Pues iniciamos una nueva hora de música con el artista que muy pronto estará en nuestro cinceles, Axel Fernando. Qué bonita canción esta. Se llama Verte Reír, se llama este gran éxito de Axel Fernando. Además, hemos dejado hoy publicaciones y a lo largo de todos estos días estaremos compartiendo publicaciones que tienen que ver ahí con el gran Axel Fernando, un artista 100% radiotiempo. Axel Fernando, Verte Reír, un especialista en entregarnos esas muy buenas canciones perfectas para dedicar en este mes de septiembre, mes de amor y amistad, en compañía de mi emisora, tu emisora.

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0: parece este éxito de Josy Cuel? Se llama Nuestro Secreto. Ay, ay, ay, se llama Nuestro Secreto. Historias, historias, oiga, historias contadas y cantadas en una canción. Radio Tiempo, Josy Cuel, Nuestro Secreto. Prográmala también a través de nuestro WhatsApp 321-50-77-973 si te identificas con la historia de esta canción que se llama Nuestro Secreto. Oye, hablemos un poco de Shakira y de esos conciertos que va a tener ahí en España, en Madrid, ¿cierto? 12 conciertos. Algo que se llama Macondo Park, el espacio temático creado alrededor de la residencia de Shakira en Madrid, abrió por primera vez sus puertas a los medios. El complejo contará con 8 pabellones dedicados a la música, arte, moda, literatura, gastronomía, fans y familias. Además tendrá una plaza central donde después de los conciertos se celebrará una muestra del carnaval de Barranquilla. ¡Wow! Con más de 130 artistas y hacedores. Esto va a estar genial, ¿ah? El recinto tendrá capacidad para 55 mil personas por noche y requerirá alrededor de 800 trabajadores para su operación. Oiga, tremendo esto que está montando ahí Shakira para el cierre de su gran gira Las Mujeres Ya No Lloran World Tour, con esos 12 conciertos que va a tener ahí en Madrid, España. Lo que pasa, lo que sucede con Shakira, también te lo contamos en compañía de Radio Tiempo todo el tiempo. Bonitos mensajes para ti en este mes de amor y amistad.
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1: El día miércoles, claro que activamos el día miércoles con música Radio Tiempo. Saludos a esta hora, los que siempre nos escuchan, los que siempre se conectan por medio del radio. ¿Quién por medio del radio a esta hora? ¿Quién nos escucha por medio de la web www.radiotiempo.co? ¿Quién ha descargado esa aplicación Radio Tiempo y ya nos lleva ahí en su móvil? Bueno, hay muchísimas maneras de conectar tus emociones en este mes de amor y amistad y todo el tiempo a los 97.3. Muchos en casa a esta hora, algunos en la oficina, muchos van en su auto, ahí te acompañan. De copiloto a la música a Radio Tiempo, buenos éxitos. Buenas canciones que nuestros oyentes además van programando a través de nuestro WhatsApp 321-50-77973. Oye, ¿qué pasa? ¿Qué sucede en la vida de tu artista a Radio Tiempo favorito? Les cuento que hablemos un poco del boricua Ricky Martin. Aparte de la música, ¿tú sabías que Ricky Martin también se ha dedicado a la actuación? Bueno, regresa una vez más. Ricky Martin regresa al cine y vuelve a actuar en español después de más de 30 años. El cantante forma parte de Hombre al Agua, la nueva película dirigida y protagonizada por Gael García Bernal, presentada este año en el Festival de Toronto. En la historia, Ricky Martin interpreta a un actor dentro de la propia película. Ahí está, regresa una vez más el boricua Ricky Martin a la actuación. También te lo cuento en compañía de Radio Tiempo.
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0: estamos al ladito de nuestros fieles oyentes, los que a esta hora desde cualquier lugar me dicen, Jaime, yo sintonizo, yo escucho mi emisora favorita. Oye, les cuento que hoy se encuentra cumpliendo un año más de vida uno de los artistas muy, pero muy queridos por esta gran familia Radio Tiempo. Les estoy hablando de Marc Anthony, cantante puertorriqueño, está cumpliendo 58 años. Nace un día como hoy, 16 de septiembre de 1968. 58 años está cumpliendo Marc Anthony. Ahí hemos dejado una publicación también en nuestras historias de Instagram. Estamos como @radiotiempo973. ¿Qué dice por acá Luis Miguel? Dice, ahora te puedes marchar. Cuéntame, ¿a qué horas escuchas tu Radio Tiempo?
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0: En el mes de amor y amistad, buena música, buenos éxitos, y les entregamos a nuestros fieles oyentes. Ahí tenemos a Andy Lucas. La canción se llama Son de Amores. Oye, la estamos pasando muy bien, la estamos pasando genial. Además de eso, que hay buenas, pero buenas sorpresas para nuestros fieles oyentes en este mes de septiembre, mes de amor y amistad. Lo vivimos al máximo en compañía de los 97.3.
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0: Dirección y programación de Robert Moreno. Hasta este punto contigo, Jaime Gómez, arroba soy Jaime Gómez. Y más adelante llega Rafa Álvarez. Hoy también vamos a tener Tiempo de Luna, edición de miércoles de Tiempo de Luna, de 5 de la tarde a 8 de la noche. Y les presento por aquí la canción que se mantiene en el primer lugar de nuestro conteo, a la niña que fui, de Cani García, la gran Cani García, presente todo el tiempo aquí en Radio Tiempo.

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0: Alex Ubago con esa canción. Qué éxito, ¿verdad? Qué hit el que a esta hora tú y yo cantamos a todo pulmón con la única emisora que consienta sin celejo Radio Tiempo. Aunque no te pueda ver, con estos temas, con estas canciones, avanzamos en esta tarde, disfrutamos de este miércoles que tiene una temperatura bastante agradable. La verdad, el cielo no está así como nublado prácticamente, está amplio, las nubes no están como medio negritas, así que como acostumbramos a verlas cuando están ahí cargaditas, no, está despejado, pero también al mismo tiempo la temperatura está agradable. No sé ustedes, yo creería que esto se está presentando en gran parte del departamento de Sucre, pero la verdad, de veritas, la temperatura agradable, y bueno, con canciones Radio Tiempo, mucho más. Dirección artística de Robert Moreno.
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0: Sí, por aquí dándole play a tus canciones favoritas en esta jornada que nos pertenece. Más adelante, después de 5, en este miércoles, estaremos en modo tiempo de luna. Por lo pronto, te acompañamos a esta hora. Si vas en tu auto, si estás en casa, en la oficina, en tu trabajo, en tu negocio, escuchando esta tu Radio Tiempo todo el tiempo.
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Y estamos dándole play a tus canciones favoritas, canciones que te consienten y te enamoran todo el tiempo en el playlist de tu Radio Tiempo. Pero por favor, es una mañana que nos pertenece. Hay datos, información, entretenimiento. Usted.

Recuerda dejarme por acá una nota de voz al WhatsApp 321-5077-973. El playlist, así lo armamos tú y yo y disfrutamos de esta verdadera mañana. Bendiciones para ustedes, gracias por escucharnos todo el tiempo. Dirección artística de Robert Moreno, Rafa.

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0: amor del bueno, Reilly. Canciones como esta, usted puede, pues, por ahí cuando esté en la ducha, en el baño, son temas que usted fácilmente puede cantar a todo pulmón. Se dice, según investigaciones, que cantar en la ducha o en el baño es algo liberador. También por ahí el estrés y la generación de ideas positivas, pues puede también ayudarle el tema de cantar en la ducha. Y si lo hace, pues, a todo pulmón, éxitos Radio Tiempo, pues con más razón, 4:22. Tengo por aquí un saludito para Gina Montes. Me dice que está a esta hora llegando a Sincelejo. Viene de Montería, Gina, después de una jornada de trabajo, Gina. Y obviamente, pues, me dice: Rafa, estoy por aquí viajando en compañía de mi emisora favorita, muy consentida en este mes de amor y amistad, y cantando sus éxitos. Bueno, Gina, un abracito para ti. Por aquí me pregunta Gina que si tengo para los oyentes sorpresa en este mes. Pues claro, Gina, vamos a tener sorpresas para este mes. Los vamos a seguir consintiendo con historias, con buena música, sonidos y sorpresas para los oyentes Radio Tiempo en este mes espectacular de septiembre, que nos pertenece todo el tiempo.
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1: Manuel Medrano afuera del planeta, sonando a esta hora. Y con Manuel Medrano seguimos consintiendo a nuestros oyentes a través de Radio Tiempo 973 en esta tarde fresca de miércoles. Bueno, yo les decía pues el tema de la temperatura y precisamente hay algo con la región Caribe y se trata pues de una onda tropical que estará ingresando al territorio colombiano en las próximas 72 horas y podría aumentar las lluvias durante este fin de semana que se aproxima, especialmente sábado y domingo. Según el IDEA, el sistema podría interactuar con otras condiciones atmosféricas, generando mayor nubosidad, fuertes precipitaciones, tormentas eléctricas y posibles vendavales en diferentes zonas de la región Caribe, especialmente en departamentos como el Atlántico, Sucre, Córdoba y Bolívar. Onda tropical traerá más lluvias al Caribe este fin de semana, especialmente en estos departamentos pues, que le acabo de nombrar, de mencionar. Por eso, mire la temperatura que está haciendo y de hecho, pues, hace un par de días también llegó una fuerte corriente de brisa con algo de lluvia, tormenta eléctrica, vientos huracanados y ya lo ha manifestado el IDEAN. Que este fin de semana podría estar llegando precisamente esta onda tropical que ingresará al territorio colombiano en las próximas 72 horas. Te lo comentamos a esta hora y todo el tiempo en tu Radio Tiempo.
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1: Seguimos por acá disfrutando. Estamos aquí dándole play a tus canciones favoritas en Radio Tiempo. Oiga, estaba por aquí mirando ya oficialmente el listado de artistas colombianos que están nominados a esta edición del Latin Grammy 2026. Más adelante les prometo, vamos a estar desarrollando esta noticia con todos los artistas colombianos en Tiempo de Luna. Por lo pronto les comento que hay dos barranquilleros, Aria Vega y Vele, están entre los nominados a los Latin Grammy 2026. Los artistas barranquilleros Aria Vega y Vele figuran en la lista de nominados para la edición número 27 de los Latin Grammy. La cantautora Aria Vega fue incluida en la categoría de Mejor Nuevo Artista. Muy merecido este reconocimiento para Aria, porque la verdad viene haciendo un año maravilloso y ya destaca su talento a nivel internacional. En esta categoría comparte nominación con otros talentos emergentes como Deliad, Fabián, Loulou y Gilberto. Bueno, ahí está. Y Vele, pues obviamente, por su parte, el otro barranquillero, oficialmente ya en este listado de nominados. Vele recibió dos nominaciones en categorías dedicadas a la música urbana. Bueno, eso lo vamos a estar más adelante en Tiempo de Luna analizando, y cuáles son los otros artistas que hoy oficialmente hacen parte de este listado de nominados a los Latin Grammy en su edición 27. Espectacular Ariana, ¿no? Va a estar Aria Vega va a estar en España, invitada especial por Shakira en su estadía en ese escenario que ha diseñado también Shak para disfrutar con su público, arte, gastronomía. Es un momento muy especial el que está pasando Shakira al llegar a España, pues el recibimiento ha sido genial. Y no sé si ustedes han visto las imágenes, las fotografías, impactante, ¿no? Shakira, cómo se ve tan hermosa. Y siempre disfrutando con su público, con su gente, especialmente pues anunciando que llegó a España para disfrutar con todos sus fanáticos en un lugar donde fue feliz y donde la gente le quiere mucho. Sí, lo ha manifestado Shakira. Aquí fue donde estuve mucho tiempo, donde me hice madre, donde realmente fui muy feliz y me encanta regresar, fueron algunas de las palabras de Shakira, que ha invitado oficialmente a Aria Vega también de este majestuoso escenario que van a disfrutar hasta el mes de octubre.
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0: Al final de esta franja musical con Ricardo Arjona, nos vamos de compras. Las mejores marcas, firmas comerciales están aquí para consentirte en Radio Tiempo. Minutos. Ya en minutos vamos a regresar para traerles el tiempo de luna en esta edición de miércoles. Está genial este miércoles por la tarde, escuchando Radio Tiempo, la única emisora que te consiente y te enamora en este mes, todo el tiempo.
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0: Con el grupo Magneto nos hemos pegado este viaje. Yo sé que a todo pulmón están cantando este súper éxito, una canción que tiene el sello de Radio Tiempo y está aquí en esta tarde de Tiempo de Luna todo el tiempo.
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0: Tiempo de Luna de Radio Tiempo en esta edición de miércoles 16 días de este mes de septiembre, este mes de amor y amistad, que lo disfrutamos, celebramos con ustedes, los oyentes más consentidos y amorosos que tenemos en Sincelejo, los oyentes Radio Tiempo.
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0: Sí, así de bueno se pasa este mes de septiembre, dedicando canciones, cantando todo pulmón, estos sonidos que nos llegan en el alma y que dedicamos, sí, en nuestras relaciones amorosas y también sentimentales. Esos buenos sentimientos con amor y amistad se complementan con Radio Tiempo. Bueno, hemos iniciado ya esta edición de Tiempo de Luna en este fresco miércoles por la tarde. Qué agradable temperatura, muy deliciosa la temperatura esta tarde en la ciudad de Sincelejo y creería yo que el resto del departamento de Sucre. Por aquí les tengo datos durante esta tarde, hay noticias, información, entretenimiento. Usted que tal vez ya finaliza su jornada, camino a casa, encontrarse con la familia, llegar al hogar, descansar, tener un sueño reparador. ¡Ah, emocionante! Escuchar Radio Tiempo todo el tiempo. Para los que a esta hora van camino a casa, viajando a otros municipios del departamento de Sucre, un abrazo de oso gigante, que Dios les bendiga. Que les acompañen en ese viaje que llevan con esas personas también maravillosas que van con ustedes. Dirección artística de Robert Moreno, Rafa Álvarez, una voz Radio Tiempo. Aquí estoy con ustedes, disfrutando de esta tarde en esta edición de Tiempo de Luna.

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0: Y es que desde Italia a esta hora de la tarde llegan estos sonidos con Nek en Tiempo de Luna. Laura, Laura sí le dejó ahí marcado a Nek muchas cosas. Y de hecho, pues esa historia se convirtió en todo un éxito a nivel mundial.
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0: Esto es Tiempo de Luna de tu Radio Tiempo. Te lo presentamos de lunes a jueves, después de las 5 de la tarde hasta las 8 de la noche, despidiendo la tarde, abrazando la noche, en compañía de tu Radio Tiempo. Por aquí en septiembre, dándole play a tus canciones favoritas para consentirte todo el tiempo.
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0: Durante la tarde les había nombrado, les había anunciado que ya la Academia Latina de la Grabación acaba de anunciar los nominados a la 27ª edición de los Latin Grammy 2026. Estos premios estarán entregando el próximo mes de noviembre, el 12, para ser más puntuales, en Las Vegas. Hay artistas colombianos y muchos en este listado de nominados. Arrancamos con Karol G. Les decía inicialmente que tiene 7 nominaciones la bichota, entre esas unas muy importantes: el tema de la nominación, el álbum del año por su Tropicoqueta, es una de las fuertes nominaciones que puede tener un artista en esta categoría. Karol G la tiene, 7 nominaciones. Hay otra nominación que es muy fuerte también, que es la grabación del año por su tema Coleccionando Heridas. Estupendo tema, gran éxito, que aquí se convirtió en banda sonora de nuestros oyentes. De hecho, pues estuvo por más de un mes, casi 2 meses, como número 1 de 21icas. Juanes también aparece en este listado. Está nominado en la categoría de Mejor Álbum Pop Rock por Juan Esteban. De ese álbum hemos sonado muchas canciones acá y la verdad, pues, excelente producción. ¿Qué otro artista colombiano aparece por aquí? Fey, vea, aparece en Mejor Interpretación de Reggaetón por Verano Rosa. Adivinen con quién hizo esta canción. Con Karol G. Ah, bueno, le trajo ahí buen augurio a Fey esta interpretación con su ex Karol G. J Balvin también aparece en esta nominación, o en este listado de nominados, a lo de Ryan Castro. Están nominados por Omerta en Mejor Álbum de Música Urbana. J Balvin, pues, es noticia hoy miércoles, porque parece ser que su señora esposa o su compañera Valentina Ferrer ha anunciado a través de redes sociales oficialmente que sus vidas han tomado destinos diferentes, caminos diferentes. Bueno, últimamente los artistas han tomado esto no como juego, pero sí como estrategia de marketing comercial. Pero parece ser que entre Valentina y J Balvin la cosa va en serio. Va en serio. Bueno, ¿qué otros artistas aparecen en este listado de nominados a la 27ª entrega de los Latin Grammy? Está, les decía, J Balvin con Ryan Castro. Está el barranquillero Belé, aparece como en la categoría de Mejor Álbum de Música Urbana por Borondó, y Mejor Canción Urbana por Yo y Tú. Esta otra encantadora barranquillera, que es Aria Vega, que ya ustedes la tienen por aquí referenciada. Qué talento el de esta mujer, ¿no? Ya impacta a nivel internacional. De hecho, está invitada por Shakira a su show en España con la gira Las Mujeres Ya No Lloran World Tour. En el Macondo Park, ahí va a estar Aria Vega. Está nominada en la categoría de Mejor Nuevo Artista. ¿Qué otros artistas importantes colombianos? Es una lista bastante amplia. Por ejemplo, el grupo Niche, está Jorgito Celedón, está Guzzi, Karen Lizarazo, Carlos Vives, Fonseca, nuestro gran Fonseca, Gracie Rendón, Fariana. Bueno, ahí están los artistas colombianos que están en las diferentes categorías, nominaciones que hoy oficialmente hizo el Latin Grammy para su 27ª edición de los Latin Grammy este año en Las Vegas. Ahí van a estar los colombianos, obviamente, disfrutando con su público, y es un país que se ha caracterizado por estar con los grandes artistas en este tipo de galas, de eventos. Latin Grammy, 27ª edición, y ahí dice Colombia presente, ahí dice Colombia presente. El listado oficial que hoy ha compartido la Academia Latina de la Grabación, te lo comentamos a esta hora y todo el tiempo en tu Radio Tiempo.
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0: Es tiempo de luna de tu radiotiempo, esta tarde de miércoles. Usted sabe, usted sabía, no sé, se lo quiero decir pues para que tenga esto en cuenta. En Colombia, comprar artículos hurtados, robados, como celulares, bicicletas o autopartes a precios muy bajos puede costarle hasta 12 años de cárcel. ¿Lo sabía? Bueno, eso no lo haga porque realmente es un gran delito. Un delito, pues, mire toda la pena que puede llevar. Por lo menos mire en Bogotá, la capital de Colombia y municipios de Cundinamarca, las autoridades capturan en promedio a una persona cada 5 horas por este delito. Increíble. Quien adquiere, guarde o comercialice bienes de procedencia ilícita incurre en sanciones del Código Penal que van desde los 4 hasta los 12 años de prisión, además de millonarias multas económicas. Adquirir estos productos estimula las cadenas criminales de hurto y afecta al comercio legal. Comprar celulares, bicicletas o autopartes robadas puede llevarlo a 12 años de prisión, para que tengan en cuenta el dato a esta hora en tiempo de luna. Oiga, aprovecho para saludar por aquí a Lucho Alcocer, que está siempre conectado con Radio Tiempo. Dice que va escuchando Radio Tiempo en la web, sintonizando Radio Tiempo rumbo a casa, escuchando Radio Tiempo todo el tiempo. Bueno, Lucho, un abrazo, hermano querido, bendiciones, gracias por estar escuchando esta tu emisora favorita todo el tiempo, una emisora que en este mes de septiembre celebra con sus oyentes y lo celebra en grande, ¿eh? Septiembre, amor y amistad. Sorpresas sí hay en este mes para ustedes, los más consentidos y amorosos oyentes.
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0: Juan Luis Guerra 440, muy famoso, que me des tu cariño, un buen éxito, un tema que cantamos a todo pulmón y lo disfrutas a esta hora de la tarde aquí en tu Radio Tiempo, en esto que se llama Tiempo de Luna.
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0: El Servicio Geológico Colombiano confirmó esta tarde que en el Chocó se presentó un triple temblor. Sacudió al Chocó en solo 6 minutos. 3 movimientos sísmicos se registraron durante la tarde de hoy miércoles en el departamento del Chocó. Esto es una información veraz que ha manifestado, que ha publicado el Servicio Geológico Colombiano. Los eventos ocurrieron con pocos minutos de diferencia. El primero a las 3:12 de la tarde, una magnitud de 4.4 en la escala de Richter. El otro a las 3:14 con una magnitud de 4.7 en la escala de Richter. Y el otro a las 3:18 de esta misma tarde de magnitud de 3.6 en la escala de Richter. Los epicentros fueron ubicados en las zonas de Andagoya y Sipí, en el departamento del Chocó. De acuerdo con reportes ciudadanos, los movimientos también habrían sido percibidos en ciudades como Cali, Armenia y Pereira. Las autoridades y organismos especializados mantienen el seguimiento de la actividad sísmica. Hasta el momento, la información disponible no permite anticipar la ocurrencia de nuevos movimientos. El Servicio Geológico Colombiano confirmó hoy en la tarde que un triple temblor de tierra sacudió al Chocó en solo 6 minutos y que se sintió en Cali y el Eje Cafetero. Es la información que a esta hora nos deja el reporte del Servicio Geológico Colombiano. 5:43, tiempo de Luna, seguimos aquí en tu Radio Tiempo.

¿Qué es lo que más te enamora de tu persona favorita? Bueno, por lo pronto, Juanes nos canta todo pulmón. Me enamora. 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

0: Alejandro Sanz. Estos sonidos llegan desde España con el eternamente artista Radio Tiempo. La primera persona, 5:50. A esta hora hay curiosidades del amor en Radio Tiempo.
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0: Curiosidades del amor, aprovechemos que estamos celebrando este mes de amor y amistad con ustedes, los oyentes más consentidos y amorosos de Sincelejo, oyentes Radio Tiempo.
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0: Según un estudio reciente, las parejas que viven publicando su relación en redes sociales son menos felices que las que prefieren mantenerla en privado, o sea, que no presumen tanto de esa relación. Los investigadores encuestaron a más de 300 parejas sobre su relación y sus hábitos en redes sociales. La conclusión fue clara y es la siguiente: las parejas que postean todo el tiempo son más propensas a comparar su relación con otras. Al ver constantemente momentos felices y fotos perfectas de otras parejas, es inevitable caer en comparaciones, lo que genera celos, inseguridad y presión social por tener una relación que perfecta. En cambio, la otra cara de la moneda, las parejas que publican con menos frecuencia dicen sentir menos presión, compararse menos y vivir su relación de forma más auténtica, feliz y en paz. Es el datico, curiosidades del amor. Entre más publican, menos felices. Este estudio revela por qué las parejas que no presumen su amor son más felices. Ahí está el dato para que lo tengas en cuenta. En este tiempo de luna, miércoles por la tarde, fresca la temperatura en la ciudad de Sincelejo, escuchando Radio Tiempo todo el tiempo.

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0: Con los Vilma Palma y Vampiros también nos damos esta pasadita por el pasado. Sí, nos llegamos a viajar con este tema. Yo sé que lo están cantando a todo pulmón nuestros oyentes a esta hora en Tiempo de Luna. Son las 6 de la tarde, 14 minutos, al aire Radio Tiempo. Ese Tiempo de Luna, para los que están ya terminando jornada laboral, hay muchos que van camino a casa a esta hora, a disfrutar de un descanso, encontrarse con la familia y a escuchar Radio Tiempo todo el tiempo.
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0: Estoy por aquí revisando el calendario de efemérides Radio Tiempo. Hoy es 16 de septiembre, ¿verdad? De nuestro calendario de efemérides Radio Tiempo. Es el Día Nacional de la Palma de Cera en nuestro país. Día Nacional de la Palma de Cera se celebra cada 16 de septiembre en Colombia como una fecha para promover la protección de esta especie considerada un símbolo natural del país. La palma de cera del Quindío es el árbol nacional de Colombia, por si usted no lo sabía, y puede alcanzar alturas superiores a los 50 metros. Hoy es su día, el Día Nacional de la Palma de Cera en nuestro país. Efemérides Radio Tiempo, además de su importancia ecológica, sus bosques son fundamentales para especies como el loro orejiamarillo. Es una especie muy hermosa, ¿no? El loro orejiamarillo, que depende de estas palmas para alimentarse y refugiarse. A más de 50 metros, cualquiera se puede refugiar muy bien, ¿eh? La fecha busca generar conciencia sobre la conservación de los ecosistemas de palma de cera y recordar que proteger nuestros árboles nativos también significa proteger la biodiversidad colombiana, que es, mejor dicho, maravillosa. Hoy, 16 de septiembre, en el calendario de efemérides Radio Tiempo, es el Día Nacional de la Palma de Cera en Colombia. Te lo comentamos en Radio Tiempo todo el tiempo.
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0: Cristian Castro. Se llama Mañana. 6:27, miércoles, tarde, noche, en Sincelejo nos pertenece. Estás escuchando Tiempo de Luna. A todo pulmón, éxitos que se cantan, historias y sonidos que hacen parte de tu vida y que también están celebrando este mes de amor y amistad en Radio Tiempo.
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0: Según el IDEAN, se viene un fin de semana con lluvias, tormentas eléctricas y posibles vendavales. Esto es lo que se hace oficial por parte del IDEAN, que pronosticó un incremento de las precipitaciones, especialmente en la región Caribe, para el sábado 19 y domingo 20 de septiembre, debido a todo esto, al ingreso al territorio colombiano de una onda tropical, para que ustedes, amigos oyentes Radio Tiempo, tengan muy en cuenta. Según el instituto, las dos ondas tropicales que eran monitoreadas sobre el Atlántico Central se fusionaron en una sola y se desplazarán hacia el oriente del Caribe durante las próximas horas. El sistema podría interactuar con otras condiciones atmosféricas y generar mayor nubosidad y lluvias en sectores de la región Caribe, especialmente en departamentos como el Atlántico, Sucre, Córdoba y Bolívar. Los pronósticos también contemplan la posibilidad de tormentas eléctricas y vendavales en algunas zonas, por lo que se recomienda estar atentos a las actualizaciones y alertas oficiales del IDEAN. Se viene un fin de semana con lluvias, tormentas eléctricas y posibles vendavales. IDEAN advierte aumento de lluvias en la región Caribe. Lo comentamos a esta hora y todo el tiempo. Tiempo de Luna de Radio Tiempo.
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0: 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Hace tiempo de Fonseca, qué canción esta, ¿eh? Qué éxito. Fonseca, Juan Fernando Fonseca, artista Radio Tiempo, aparece en la nómina de artistas colombianos que estarán participando de la 27ª edición de los Latin Grammy. Está nominado en la mejor o mejor álbum tropical contemporáneo. Esa es la categoría donde está o donde aparece Fonseca. Una nominación muy importante. Mejor álbum tropical contemporáneo. Antes que el tiempo se vaya. Es el nombre de este álbum. Un tema pues que también tenemos sonando en Radio Tiempo, que ha gustado mucho, que hace con Juanes. Esa canción da título a este álbum. En esta misma categoría, mejor álbum tropical contemporáneo, aparece Gracie Rendón por su álbum Candela. Dos colombianos están participando en esa categoría, mejor álbum tropical contemporáneo. Repasamos nuevamente el listado de artistas colombianos nominados ya en diferentes categorías en la 27ª edición de los Latin Grammy 2026, que serán el 12 de noviembre en Las Vegas. Karol G, 7 nominaciones, la artista que más nominaciones tiene, la colombiana. Está Juanes también, está Faye, J Balvin, Ryan Castro, Belé, Aria Vega, está nominada Aria a Mejor Nuevo Artista. Está también el grupo Nietzsche, Jorge Celedón, Guzzi, Karen Lizarazo, Carlitos Vives, les decía que Fonseca, Gracie. Bueno, es el listado de artistas colombianos que dicen presente Colombia en uno de los eventos musicales más importantes de la industria, como son los Latin Grammy. 641, te lo comentamos a esta hora y todo el tiempo en tu Radio Tiempo.
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0: y Lucas, un tema que a esta hora de la noche, casi ya en Sincelejo, cantamos a todo pulmón. Bueno, de esas canciones también que se convierten en banda sonora de nuestros oyentes, de amores no correspondidos. Bueno, en septiembre será que habrá amores no correspondidos. ¿Usted qué opina? Sí, tal vez, a lo mejor quizás, amores no correspondidos. Es más o menos la trama de esta historia que tiene Andy Lucas y que siempre, pues, a través de los tiempos, de las épocas, ha sido un súper éxito. Tanto la quería. Qué dolor, ¿eh? Una letra que expresa esa nostalgia, esa tristeza. Cuando usted no valora a alguien, abra el ojo. Pilas, ojo con eso. Tanto la quería. Un tema de desamor también, que tiene por aquí Radio Tiempo en esta noche en Tiempo de Luna.
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0: 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Oiga, si usted es de esas personas que le cuesta conciliar el sueño, llegó la noche y usted quiere, vea, pero mejor dicho, tener un sueño reparador, pero es que a veces usted tiene como medio culpa en la situación, porque si está todavía chuzando teléfono por ahí, metido en el Facebook, en el Instagram, está mandando mensajes y le están, bueno, usted también tiene la culpa en eso. Entonces usted se va a acostar a las 9 de la noche, a las 7 de la noche, cero teléfono. O sea, más bien en 10 minutos, apague el teléfono y búsquese un libro. Sí, búsquese un libro. La lectura es muy importante y clave antes de dormir. Aparte de todo, pues ayuda a tu cerebro a relajarse y lograr un sueño profundo. Lo que le decía, un sueño reparador. Es que, mire, en esta época dominada por la hiperconectividad, las notificaciones constantes y el brillo de las pantallas digitales hasta altas horas de la noche, pues le cuesta a usted definitivamente tener un sueño reparador, ¿sí? Lejos de ser un simple pasatiempo, la lectura es algo muy importante. Usted se sumerge en esas páginas de ese libro al caer la noche, una historia, una trama muy bacana. No sé, de pronto usted tiene preferencia por la literatura, si por ahí le gusta de pronto algo del drama, del suspenso, de la ciencia ficción, métase ahí en un libro, unos 15, 30 minutos puede ser. Y ahí va a caer, mejor dicho, pero de una, en los brazos de Morfeo. De una, ¿eh? Diversos estudios sobre el sueño señalan que dedicar apenas entre 15 y 30 minutos a la lectura nocturna ayuda a disminuir hasta en un 68% los niveles de estrés acumulados durante el día, durante la jornada. Al concentrarse en una trama o en un contenido de un texto, el cerebro desvía su atención de las preocupaciones cotidianas, desacelerando el ritmo cardíaco y obviamente, pues con todo esto, enviando señales claras al organismo de que es momento de entrar en fase de descanso, de sueño. Ya lo sabes, razones por las que dedicarle unos minutos a la lectura antes de dormir ayuda a tu cerebro a relajarse y lograr un sueño profundo y reparador. De pronto usted, por ahí una novela García Márquez, un cuento, una historieta, no sé, tantas cosas que puede uno leer en la noche. De pronto hay alguna afinidad con la literatura, un tema en específico, hágalo. 15, 30 minutos y vas a ver lo que es dormir bien. Pero si usted está a las 9 de la noche, 10, 11 de la noche, todavía pegado el teléfono, entonces no se esté quejando. Para nada, no se esté quejando, porque mire todo lo que eso le está generando en su organismo y no va a tener un sueño reparador jamás, pero jamás, ni por mucha agüita caliente que tome por la noche. 6:52, mi Sincelejo, aquí estamos, esto es Tiempo de Luna con tu Radio Tiempo.
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